0: Así nos acompañaba Steve Green por el segmento de la música con esta preciosa melodía titulada Más allá del sol. Y de esta forma estamos llegando al final de nuestro programa. Nos tenemos que despedir, pero si el Señor lo permite, nos vamos a reencontrar en nuestra próxima presentación. Mi nombre es Jorge Escopazo. Fue un placer acompañarle en este día. 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
1: Amigos oyentes, muchas gracias por su fina sintonía al programa de este día. Les estaremos esperando muy pronto para el próximo programa Cruzada con Luis Palau. Hasta entonces, recuerden las palabras de nuestro Señor Jesús. Felices los de corazón limpio, pues ellos verán a Dios.

Dios, podemos alcanzarlo todo y mucho más de lo que imaginamos. Con Dios podemos hacer realidad todos nuestros sueños, metas, planes, propósitos y aspiraciones. Con Dios encontraremos la fuerza, la valentía, el coraje para seguir hacia adelante y poder salir de situaciones penosas. Con Dios podemos alcanzar la paz que necesitamos para sentirnos verdaderamente realizados y felices. Con Dios no hay imposibles. Todo lo podemos alcanzar.

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1: Son las 9 de la noche, 24 minutos.
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1: Son las 9 de la noche, 25 minutos.

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1: Son las 9 de la noche, 48 minutos.

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1: Son las 9 de la noche, 57 minutos.

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0: El pueblo de Israel exigió que Dios les diera un rey, y eligieron al hombre más alto y hermoso que pudieron encontrar, Saúl. Dios le dio lo que pidieron, y así comenzó el drama que duró el resto de su reinado, finalmente hasta la trágica muerte de Saúl junto a su hijo Jonatán. Oremos para empezar nuestro estudio del primer libro de Samuel, empezando en el capítulo 7, versículo 7. Padre eterno, ayúdanos a aprender en el día de hoy las consecuencias de no obedecerte y seguir tus mandatos. Ayúdanos a entender que quieres lo mejor para nosotros y que tus leyes no nos limitan, sino que nos ayudan a vivir en santidad. En el nombre de Jesús oramos. Amén.
2: Continuando con nuestro estudio en el capítulo 7 de este primer libro de Samuel, vamos a considerar hoy la victoria de los israelitas en Ebenezer. Leamos los versículos 7 hasta el 11 de este capítulo 7 del primer libro de Samuel. Cuando oyeron los filisteos que los hijos de Israel estaban reunidos en Mizpa, subieron los príncipes de los filisteos contra Israel, y al oír esto los hijos de Israel tuvieron temor de los filisteos. Entonces dijeron los hijos de Israel a Samuel: «No ceses de clamar por nosotros a Jehová nuestro Dios, para que nos guarde de la mano de los filisteos». Y Samuel tomó un cordero de leche y lo sacrificó entero en el holocausto a Jehová. Y clamó Samuel a Jehová por Israel, y Jehová le oyó. Y aconteció que mientras Samuel sacrificaba el holocausto, los filisteos llegaron para pelear con los hijos de Israel. Mas Jehová tronó aquel día con gran estruendo sobre los filisteos, y los atemorizó, y fueron vencidos delante de Israel. Y saliendo los hijos de Israel de Mizpa, siguieron a los filisteos, hiriéndolos hasta abajo de Betcar. Aquí Dios le dio la victoria a Israel, y es la primera victoria que ha ganado en mucho tiempo. Además, esta es una victoria de gran importancia estratégica para Israel. Antes de esta batalla, los israelitas habían caído en idolatría y eran muy rebeldes. Cuando empezaron a volverse a Dios, Samuel les exigió una confesión de sus pecados y una promesa de volverse a Dios. Ahora, cuando hicieron esto, el resultado fue una victoria completa sobre los filisteos. Leamos ahora el versículo 12. Tomó luego Samuel una piedra y la puso entre Mizpa y Sen, y le puso por nombre Ebenezer, diciendo: «Hasta aquí nos ayudó Jehová». El nombre Ebenezer significa «Hasta aquí nos ayudó Jehová». La piedra en este versículo era una piedra de ayuda, era también una piedra de memoria, miraba hacia atrás al pasado. Era también una piedra de reconocimiento, una piedra para el presente. Y por otra parte, era una piedra de revelación y una piedra para el futuro. Esta piedra se llamaba «Dios nos ha ayudado». Nuestra costumbre es reflexionar sobre el pasado. Recuerde usted lo que el Señor habló por medio del apóstol Pablo en su carta a los Filipenses, allá en el capítulo 1 de esa carta, versículo 6. «Estando persuadido de esto, que el que comenzó en vosotros la buena obra, la perfeccionará hasta el día de Jesucristo». Amigo oyente, ¿le ha traído Dios a usted hasta aquí? ¿Le está guiando hoy? ¿Le ha ayudado hasta aquí? Si Él le ha guiado y ayudado, entonces usted puede decir: «Hasta aquí me ayudó Jehová». Y confiar sin lugar a dudas que Él continuará ayudándole. Alguien ha dicho que la memoria toca sobre el teclado del pasado y que uno puede recorrer sus pasos hacia el pasado. La memoria toca sobre el teclado del pasado y cuando lo toca, estamos seguros de que podemos decir: «Hasta aquí nos ayudó Jehová». Josué, por ejemplo, pudo decir allá en el capítulo 24 de su libro, versículo 15, «Pero yo y mi casa serviremos a Jehová». David también pudo decir allá en el Salmo 107, versículos 1 y 2, «Alabad a Jehová, porque Él es bueno, porque para siempre es su misericordia. Díganlo los redimidos de Jehová, los que ha redimido del poder del enemigo». Yo personalmente quiero decir que el Señor es bueno, amigo oyente. Él es quien nos ha ayudado y el que nos ayudará siempre. Hace tiempo un comerciante lo dijo de esta manera: ¿Sabe que el uso del tiempo puede ser semejante a la terminología bancaria? Ayer es un cheque ya cancelado. Mañana es una nota de crédito. Pero hoy es dinero en efectivo. Úselo sabiamente. Samuel, pues, levantó una piedra de reconocimiento. Amigo oyente, ¿reconoce usted a Dios en su vida? Eso es lo que quiso decir Samuel con esa piedra de Ebenezer. Esa piedra era además una piedra de revelación. No solamente significaba hasta aquí, sino también de aquí en adelante. El salmista David dijo, Jehová es mi pastor, nada me faltará. Él miró al futuro. Una vez alguien dijo, tengo interés en el futuro porque espero pasar el resto de mi vida allí y quiero estar razonablemente seguro de cómo será. Jehová es mi pastor, dijo David, nada me faltará. Y el apóstol Pablo en su carta a los Romanos capítulo 8 versículo 28 dice, y sabemos que a los que aman a Dios, todas las cosas les ayudan a bien, esto es, a los que conforme a su propósito son llamados. El doctor Torrey siempre decía que este versículo aquí en Romanos capítulo 8 versículo 28 era una almohada suave para el corazón cansado. Todos necesitamos una piedra de Ebenezer. Esperamos, amigo oyente, que usted tenga una en su vida. Leamos ahora los versículos 13 y 14 de este capítulo 7 del primer libro de Samuel. Así fueron sometidos los filisteos y no volvieron más a entrar en el territorio de Israel. Y la mano de Jehová estuvo contra los filisteos todos los días de Samuel. Y fueron restituidas a los hijos de Israel las ciudades que los filisteos habían tomado a los israelitas desde Ecrón hasta Gat. E Israel libró su territorio de mano de los filisteos. Y hubo paz entre Israel y el amorreo. Creemos que se puede decir que desde entonces y en adelante, los filisteos nunca más fueron los enemigos tan dominantes ni formidables como lo eran antes de esta batalla. Esta era una batalla de suma importancia histórica, y por eso se erigió esta piedra en memoria de ella. Este monumento fue erigido a unos 2 kilómetros al noroeste de Jerusalén y a la vista de la ciudad. Leamos ahora los versículos 15 al 17, los últimos versículos de este capítulo 7 del primer libro de Samuel. Y juzgó Samuel a todo Israel el tiempo que vivió. Y todos los años iba y daba vuelta a Betel, a Gilgal y a Mizpa, y juzgaba a Israel en todos estos lugares. Después volvía a Ramá, porque allí estaba su casa, y allí juzgaba a Israel, y edificó allí un altar a Jehová. Esta es la historia. Samuel es ahora profeta y juez de Israel. Podríamos decir que era un juez viajero, pues él iba de Betel hasta Gilgal y a Mizpa y así sucesivamente. Estos lugares mencionados se encuentran en la región al norte de Jerusalén. Y así, amigo oyente, concluimos nuestro estudio del capítulo 7 del primer libro de Samuel. Y llegamos ahora al capítulo 8. En este capítulo 8, veremos que debido a la administración corrupta de los hijos de Samuel, los israelitas ahora piden un rey. Comencemos pues considerando el rechazo de Israel hacia Dios y su demanda por un rey. Samuel era un gran juez y un hombre de Dios. Se crió en el tabernáculo donde vio la mala conducta de los hijos de Elí y cómo Dios los juzgó. Sin embargo, fíjese usted en lo que hace Samuel. Leamos el primer versículo de este capítulo 8 del primer libro de Samuel. Aconteció que habiendo Samuel envejecido, puso a sus hijos por jueces sobre Israel. Samuel nombró a sus hijos como jueces para sucederle a él, a pesar de que eran indignos e incompetentes para el oficio. Esta fue una gran equivocación de Samuel. Es verdad que él era un gran juez, un maravilloso profeta y un gran hombre de Dios. Desafortunadamente, fracasó como padre, en la misma manera como Elí había fracasado antes. Leamos ahora los versículos 2 y 3. Y el nombre de su hijo primogénito fue Joel, y el nombre del segundo, Abías, y eran jueces en Beer-Seba. Pero no anduvieron los hijos por los caminos de su padre, antes se volvieron tras la avaricia, dejándose sobornar y pervirtiendo el derecho. Estos eran los hijos de Samuel. Eran totalmente malos. Es extraño, ¿no le parece? Hoy en día vemos también la misma cosa. Muchos pastores preguntan, ¿por qué es que puede haber una familia muy cristiana en la iglesia y sin embargo su hijo o su hija se convierte en un joven inmoral o que usa drogas? Muchas veces no hay ninguna explicación que podamos dar en cuanto a esto. Pues bien, Samuel era un gran hombre, un hombre de Dios. Y mira lo que hicieron sus hijos. Continuemos ahora con los versículos 4 y 5 de este capítulo 8 del primer libro de Samuel. Entonces todos los ancianos de Israel se juntaron y vinieron a Ramá para ver a Samuel y le dijeron: «He aquí, tú has envejecido y tus hijos no andan en tus caminos. Por tanto, constitúyenos ahora un rey que nos juzgue como tienen todas las naciones». Los israelitas se cansaron de los caminos de los hijos de Samuel, de modo que pidieron entonces un rey. Querían ser como las naciones en su derredor. Y había una razón para su petición. Las naciones en su derredor influyeron sobre ellos. Y demandaron tener un rey, y así rechazaron entonces la autoridad de Dios y de Samuel. Prosigamos ahora con los versículos 6 hasta el 9 de este capítulo 8 del primer libro de Samuel. Pero no agradó a Samuel esta palabra que dijeron: «Danos un rey que nos juzgue». Y Samuel oró a Jehová. Y dijo Jehová a Samuel: «Oye la voz del pueblo en todo lo que te digan, porque no te han desechado a ti, sino a mí me han desechado, para que no reine sobre ellos. Conforme a todas las obras que han hecho desde el día que los saqué de Egipto hasta hoy, dejándome a mí y sirviendo a dioses ajenos, así hacen también contigo. Ahora pues, oye su voz, mas protesta solemnemente contra ellos y muéstrales cómo les tratará el rey que reinará sobre ellos». El hecho de que Samuel hizo jueces a sus hijos le dio al pueblo una excusa para pedir un rey. Pero Dios le dice a Samuel que Israel en verdad no le está desechando a él, sino a Dios mismo como su rey. Entonces Samuel amonesta a Israel acerca de cómo será el tener un rey. Avancemos con los versículos 10 hasta el 18. Y refirió Samuel todas las palabras de Jehová al pueblo que le había pedido rey. Dijo pues: «Así hará el rey que reinará sobre vosotros. Tomará vuestros hijos y los pondrá en sus carros y en su gente de a caballo, para que corran delante de su carro. Y nombrará para sí jefes de miles y jefes de cincuentenas. Los pondrá a sí mismo a que aren sus campos y sieguen sus mieses, y a que hagan sus armas de guerra y los pertrechos de sus carros. Tomará también a vuestras hijas para que sean perfumadoras, cocineras y amasadoras. Asimismo tomará lo mejor de vuestras tierras, de vuestras viñas y de vuestros olivares, y los dará a sus siervos. Diezmará vuestro grano y vuestras viñas para dar a sus oficiales y a sus siervos. Tomará vuestros siervos y vuestras siervas, vuestros mejores jóvenes y vuestros asnos, y con ellos hará sus obras. Diezmará también vuestros rebaños y seréis sus siervos. Y clamaréis aquel día a causa de vuestro rey que os habréis elegido, mas Jehová no os responderá en aquel día». Samuel les dijo que un rey reinaría sobre ellos, pero que tomaría a sus hijos para que sirvieran de soldados, tomaría a sus hijas para que sirvieran de cocineras y a sus siervos, y que tomaría parte de sus campos, sus viñas, sus olivares y sus animales para él mismo. Les dijo que eventualmente clamarían aquel día, pero que el Señor no les respondería. Y veamos lo que hace el pueblo aquí en los versículos 19 al 22. Pero el pueblo no quiso oír la voz de Samuel y dijo: «No, sino que habrá rey sobre nosotros. Y nosotros seremos también como todas las naciones, y nuestro rey nos gobernará, y saldrá delante de nosotros, y hará nuestras guerras». Y oyó Samuel todas las palabras del pueblo, y las refirió en oídos de Jehová. Y Jehová dijo a Samuel: «Oye su voz, y pon rey sobre ellos». Entonces dijo Samuel a los varones de Israel: «Idos cada uno a vuestra ciudad». Los hijos de Israel cumplirán su deseo. Dios les dará un rey. Lo que era cierto en los tiempos de Moisés, todavía era cierto en aquel entonces. Leemos allá en el Salmo 106, versículos 13 al 15: «Bien pronto olvidaron sus obras, no esperaron su consejo. Se entregaron a un deseo desordenado en el desierto y tentaron a Dios en la soledad. Y Él les dio lo que pidieron, mas envió mortandad sobre ellos». Amigo oyente, Dios les dio un rey a los israelitas, pero envió mortandad sobre ellos. Y así concluimos nuestro estudio de este capítulo 8 del primer libro de Samuel. Llegamos ahora al capítulo 9. Y en este capítulo vemos que Saúl, no pudiendo hallar las asnas de su padre, viene a Samuel. Y Samuel festeja a Saúl. El capítulo 9 del primer libro de Samuel principia la segunda sección mayor de este libro. La primera sección era acerca de Samuel, pero ahora el énfasis cambia y cae sobre Saúl. Él es uno de aquellos individuos extraños con los cuales a veces nos encontramos en la palabra de Dios. Era un hombre extraño que parecía pasar de la oscuridad a la luz, y luego de la luz otra vez a la oscuridad. Saúl también era un hombre difícil de entender y de interpretar. Tenemos la misma dificultad con Judas Iscariote. ¿Y qué le parece a usted Demas, quien era compañero del apóstol Pablo, y llamado por Pablo su colaborador allá en su carta a Filemón, versículo 24? Más tarde, Demas se menciona en la segunda carta del apóstol Pablo a Timoteo, capítulo 4, versículo 10, como habiendo desamparado a Pablo porque amaba a este mundo. No podemos aquí darle ninguna declaración dogmática en cuanto a si Demas fue salvo o perdido. Estos son personajes extraños que pasan a través de las páginas de la Escritura. Salen a la luz, pero así como la marmota, ven sus sombras y se vuelven a la oscuridad.

Malquía, hijo de un benjamita. Cis era el padre de Saúl y pertenecía a la tribu de Benjamín. Usted recordará que Benjamín era el hijo favorito de Jacob después que perdió a José. Durante el tiempo de hambre, los hermanos de Benjamín no podían regresar a Egipto para buscar provisiones a menos que llevaran a Benjamín. Jacob no quería que sus hijos llevaran al muchacho. Dijo que si lo llevaban, harían descender sus canas con dolor al Seol. Ahora, cuando Benjamín nació, su madre murió. Y aquí tiene usted el relato que se encuentra en el libro de Génesis, capítulo 35, versículos 17 y 18. Escuche usted. Y aconteció, como había trabajo en su parto, que le dijo a la partera, «No temas, que también tendrás este hijo». Y aconteció al salírsele el alma, pues murió, llamó su nombre Benoni, mas su padre lo llamó Benjamín. Ahora, Benoni significa «hijo de mi tristeza». Y Jacob no quiso llamarlo por ese nombre. Necesitaba a alguien sobre quien apoyarse. Cuando Jacob vio a aquel pequeñito, su parecer debe haberle recordado a su esposa, porque él dijo, «Lo llamaré Benjamín. Será hijo de la mano derecha». Y así era. Benjamín siempre parecía ser la tribu favorita, y encontramos a esta tribu bajo la sombra de Judá cuando entraron en la tierra prometida. Volviendo ahora al capítulo 9 de este primer libro de Samuel, leemos en el versículo 2, «Y tenía él un hijo que se llamaba Saúl, joven y hermoso. Entre los hijos de Israel no había otro más hermoso que él. De hombros arriba sobrepasaba a cualquiera del pueblo». Este muchacho Saúl era buen mozo. Físicamente se veía como un rey, pero era simplemente lo que pudiéramos llamar una fachada. Era un actor que desempeñaba un papel. No era un rey de corazón. El pueblo, sin embargo, eligió su rey según su apariencia exterior y no según su carácter. Es esta apariencia exterior la que pone en una posición tan peligrosa a muchas naciones hoy en día. El enemigo más peligroso que tenemos es la televisión. El hombre que por fin manda en el país, en muchos casos, es el hombre que tiene una buena apariencia en la pantalla de la televisión. ¿Por qué? Porque elegimos a los hombres según cómo se ven y según su modo de hablar y no según su carácter. Si solo tuviéramos un rayo X espiritual en lugar de la televisión para poder ver el verdadero carácter de los hombres, entonces nuestra manera de pensar y de elegir sería diferente. Los hijos de Israel quisieron tener un rey y Saúl les agradó. Era buen mozo, era alto, se veía bien. No había otro más buen mozo que él en toda la nación. Era estrella de la pantalla de la televisión y del cine. El problema era que no tenía corazón. Y leemos en los versículos 3 hasta el 5 de este capítulo 9 del primer libro de Samuel. Y se habían perdido las asnas de Cis, padre de Saúl, por lo que dijo Cis a Saúl su hijo, «Toma ahora contigo a alguno de los criados, y levántate y ve a buscar las asnas». Y él pasó el monte de Efraín, y de allí a la tierra de Salisa, y no las hallaron. Pasaron luego por la tierra de Saalín, y tampoco. Después pasaron por la tierra de Benjamín, y no las encontraron. Cuando vinieron a la tierra de Suf, Saúl dijo a su criado que tenía consigo, «Ven, volvámonos, porque quizá mi padre, abandonada la preocupación por las asnas, estará acongojado por nosotros». Saúl y su siervo habían buscado por todas partes las asnas de su padre y no las pudieron encontrar. Por fin Saúl dijo, «Vámonos a casa porque nos perderemos también y luego tendrán que mandar a alguien para que nos busque a nosotros». Y leemos en los versículos 6 al 13, él le respondió, «He aquí ahora hay en esta ciudad un varón de Dios, que es hombre insigne, todo lo que él dice acontece sin falta. Vamos pues allá, quizás nos dará algún indicio acerca del objeto por el cual emprendimos nuestro camino». Respondió Saúl a su criado, «Vamos ahora, pero ¿qué llevaremos al varón? Porque el pan de nuestras alforjas se ha acabado, y no tenemos que ofrecerle al varón de Dios. ¿Qué tenemos?». Entonces volvió el criado a responder a Saúl diciendo, «He aquí se halla en mi mano la cuarta parte de un siclo de plata. Esto daré al varón de Dios para que nos declare nuestro camino». Antiguamente en Israel, cualquiera que iba a consultar a Dios decía así, «Venid y vamos al vidente, porque al que hoy se llama profeta, entonces se le llamaba vidente». Dijo entonces Saúl a su criado, «Dices bien, anda, vamos». Y fueron a la ciudad donde estaba el varón de Dios. Y cuando subían por la cuesta de la ciudad, hallaron unas doncellas que salían por agua, a las cuales dijeron,

0: ¿Está en este lugar el vidente? Ellas, respondiendo, les dijeron, «Sí, helo allí delante de ti. Date prisa, pues, porque hoy ha venido a la ciudad en atención a que el pueblo tiene hoy un sacrificio en el lugar alto. Cuando entréis en la ciudad, le encontraréis luego antes que suba al lugar alto a comer, pues el pueblo no comerá hasta que él haya llegado, por cuanto él es el que bendice el sacrificio. Después de esto comen los convidados. Subid, pues, ahora, porque ahora le hallaréis». Esta porción de las Escrituras es una notita que el Espíritu de Dios ha insertado aquí para ayudarnos. Hay aquí un cambio de nombres. Los hombres que negociaban en la nigromancia y el espiritismo eran conocidos como videntes. Y Dios quería tener un nombre diferente para el hombre que Él escogiera a su servicio, y por tanto es llamado profeta. Este en verdad hace que Samuel sea el primero de los profetas. Aunque a Moisés lo llamaban profeta, Samuel es en realidad el primero de la orden de profetas. Leamos ahora los versículos 14 y 15 de este capítulo 9 del primer libro de Samuel. Ellos entonces subieron a la ciudad, y cuando estuvieron en medio de ella, he aquí Samuel venía hacia ellos para subir al lugar alto. Y un día antes que Saúl viniese, Jehová había revelado al oído de Samuel diciendo, «Ahora lo que yo oigo al oído y comprendo son palabras. Eso es lo único que tiene sentido. Y lo que Samuel oyó fueron palabras». Lamentablemente, amigo oyente, nuestro tiempo ha concluido ya y tenemos que detenernos aquí, pero continuaremos Dios mediante en nuestro próximo programa y contamos con su siempre fiel sintonía. Hasta entonces, pues, que el Señor le bendiga ricamente.
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0: Son las 10 de la noche. 30 minutos.
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7: La carta de hoy es breve y me dice esta señora: señor Palau, estoy afligida. Mi hija tuvo mala suerte con su marido. Tiene 32 años de edad. Y ahora la conquista uno que es ladrón, haragán y limbaguey. Por días. Ella está muy enamorada. Ayúdeme que estoy muy afligida. Me comen los nervios. Bueno, mi estimada señora, simpatizo con el dolor suyo de madre. Obviamente, una madre y un padre con una hija descarriada sufren mucho. Pero usted dice que tuvo mala suerte con su marido. Yo le pregunto, ¿no será que su marido tuvo mala suerte con ella? Le voy a decir por qué. Porque si a los 32 años de edad, ahora, se deja conquistar por un ladrón, haragán, como dice usted, y usa la palabra limbaguey, que no estoy ni seguro qué quiere decir, le digo la verdad, pero la cito porque está en su carta. Y ella está locamente enamorada de este tipo de persona. Le pregunto, señora, con todo respeto, pero hay que enfrentar la vida. ¿No será que el pobre marido de ella fue el que tuvo la mala suerte? Ahora, usted dice que le ayude porque está afligida y le comen los nervios. Eso sí lo voy a hacer, y con seriedad. Pero sabe que a veces tenemos que enfrentar la vida, nosotros los padres. Que nuestros hijos a veces son los culpables. Generalmente todos procuramos culpar a los demás. No queremos reconocer que nuestros propios hijos o hijas puedan ser los que están creándole problemas a otros. Y a lo mejor usted, señora, le puede ayudar, en primer lugar, mejor a su hija, no echando la culpa a su primer marido, sino haciéndole confrontar a ella su responsabilidad. La mayor parte de los problemas que sufrimos en el mundo, señora, no son culpa de terceros. Son culpa nuestra. Analice usted esta verdad y va a ver que es cierta. La mayor parte de nuestros problemas en el mundo nos los acarreamos nosotros mismos. Los traemos sobre nosotros. Y la mayor parte de esos problemas surgen por la irresponsabilidad. Segundo, aunque ya es tarde para hablarlo a estas alturas, a una hija no se la puede cambiar cuando ya tiene 32 años de edad y está divorciada y siendo conquistada por otro hombre que es ladrón y haragán. Lamentablemente, usted mucho no va a poder hacer por ella. Pero sí le digo en tercer lugar lo que puede hacer. Puede, en vez de que le coman los nervios y seguir afligida, en oración a Dios, colocar a su hija cada día, día tras día tras día, en las manos todopoderosas de Dios. Segundo, no solo que usted esté en oración por ella, a Dios, sino que cuando tenga ocasión de hablar con ella, le hable con prudencia, con ternura, en tono bajo, humilde, no imponiéndose, pero en el nombre del Señor le hable y le haga ver que lo que ella está haciendo es un pecado. que haberse divorciado de un hombre y ahora dejarse conquistar por un hombre de esta calaña es un pecado contra Dios. Por lo tanto, señora, usted tiene que hacérselo saber sin gritar, sin prepotencia, sin empujar, con humildad y ternura, pero se lo tiene que hacer saber a su hija. Por último, usted, señora, necesita a Cristo en su corazón. En toda su carta usted no me menciona nada de Dios, ni de la palabra de Dios, ni de las cosas espirituales. Señora, usted ábrale su corazón al Hijo de Dios primero. Que su hija vea un cambio en su carácter, en la vida suya, en la manera de ser suya. Y entonces a lo mejor ella va a desear lo que Cristo le quiere dar a usted. Ábrale su corazón a Cristo, señora. Para usted, eso le va a traer paz con Dios.
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1: 10:37.

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0: Son las 10 de la noche, 58 minutos.
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1: Son las 11 de la noche, 23 minutos.

0: ¡Gloria a Dios! ¡Gracias, Señor! ¡Oh, gloria a Dios!
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2: Son las 11 de la noche, 32 minutos.

Señor, te amamos esta noche. Con amor eterno, Señor, tú nos has amado. Y nosotros, Señor, confesamos hoy que tú harás cualquier cosa por nosotros, porque nos amas.

Muy buenas noches, queridos amigos. Les saludamos en este momento aquí en la Radio Creación 105.7. Estamos en vivo en este momento transmitiendo. Faltan 14 minutos para las 12 de la noche. Queremos acompañarles unos minutos aquí ya casi en un ratito más para ir terminando con nuestras transmisiones. Hay una emergencia que se está dando y que se está produciendo, un lamentable incendio aquí en calle San Martín. Así que vamos a estar destacando esta información en esta noche aquí en la Radio Creación. Saludándole a todos ustedes, nuestros queridos auditores. Lo vamos a buscar la información por aquí. La alarma fue dada hace algunos minutos por el Cuerpo de Bomberos de Río Bueno. Fue dada a las 11, casi a las 11 y media, exactamente a las 11:22 de la noche. Fue dada la alarma de incendio, y que el incendio de una vivienda es en San Martín 1509. Están trabajando en el lugar las unidades BF2 y B1, es decir, la segunda compañía y la primera compañía de bomberos. Así que están trabajando ahí en el lugar. Vamos a ir buscando más informaciones para ir dándole a conocer más detalles. Así que vamos a ir con eso en unos minutos. Usted no se aparte de la sintonía. Estamos conectados en esta noche. Nos quedamos con esta música. Estamos en este fin de semana largo. Mañana no se trabaja, así que estamos con un poquito más de tiempo para acompañarles en esta noche aquí en la Radio Creación.

Así nomás estamos a esta hora de la noche acompañándoles aquí en nuestra programación nocturna de la Radio Creación. Son 9 minutos para las 12 de la noche, 9 para las 12. Nosotros le acompañamos a esta hora con nuestro sonido, el sonido positivo de Río Bueno, la Radio Creación 105.7. Acá estamos con música alegre. Estamos con nuestro sonido a esta hora de la noche. Usted nos puede escuchar en nuestra señal en la web también, en creacionfm.cl y estudiaradio.cl, los que estén conectados por ahí con nosotros. Bendiciones, bendiciones, saludos para ustedes. 9 para las 12 de la noche, 9 para las 12. Oiga, nos quedamos con este tema que dice Misericordia. En vivo para ustedes. Vamos a compartir un versículo bíblico en un ratito más. Estamos con tiempo, estamos porque mañana no se trabaja. Mañana es feriado nacional. No es un feriado renunciable, pero mañana es feriado en gran parte de lo que es el. Los estudiantes de partida no tienen clase mañana. Gran parte de lo que son los diferentes rubros, como la construcción, como salud, como el comercio, mañana no va a haber una atención diferente el comercio y simplemente algunos rubros no van a trabajar el día de mañana. Así que nosotros le aprovechamos de acompañar a esta hora de la noche. Nos quedamos con este tema que dice Misericordia.

0: por aquí le acompañamos a esta hora de la noche. Le habíamos informado sobre un lamentable incendio que se está produciendo donde está trabajando el Cuerpo de Bomberos de Río Bueno, algunas unidades. Y vamos a escuchar el relato que está haciendo o que se hizo hace algunos minutos por parte de Origen Río Bueno, el relato en la voz de Daniel Hernández, para que escuchemos un poco lo que el trabajo o lo que se está viviendo en ese lugar, para ir enterándonos de la situación. Así que escuchemos lo que comenta ahí en el relato del video de Origen Río Bueno. A ver, vamos con eso.
1: Buenas noches, lamentablemente un incendio de grandes características a esta hora en Río Bueno, que estaría afectando una vivienda en calle San Martín con Joaquín Prieto en toda la esquina. Un incendio de proporciones en esta jornada.
0: Ahí podemos ver aquí en el video, se está relatando sobre esta lamentable situación ahí que se está produciendo en Joaquín Prieto con San Martín. Escuchamos lo que estábamos escuchando ahí de fondo, es el video que se relató para las redes sociales por parte de Daniel Hernández de Origen Río Bueno.
1: Bueno, aquí está el trabajo del Cuerpo de Bomberos. Esta es una casa esquina donde al parecer habían muchas familias que estaban viviendo dentro de este sitio, digamos. Entonces afecta gran parte. El incendio también canalizado en la parte de atrás. Bueno, no se logra ver mucho por el tema de la oscuridad, por el tema de la noche. Gente que va saliendo, extranjeros. En este minuto,
0: ahí todavía continúan trabajando el Cuerpo de Bomberos, lo decíamos, en Joaquín Prieto con San Martín, con Joaquín Prieto. Es una casa grande. Donde hay personas que arriendan a chilenos y extranjeros, lo decía el relato ahí de Daniel Hernández. Lamentablemente esta situación todavía a esta hora, ya cuando son cerca de las 12 de la noche, continúa trabajando bomberos de Río Bueno, las diferentes compañías.
1: Bueno, la verdad
0: compañías.
1: Que bomberos está haciendo su trabajo, el fuego está canalizado más en la parte de atrás de la vivienda, donde no tenemos acceso, obviamente por el tema del trabajo bomberil y por las condiciones de peligrosidad que

0: Ahí está el relato de Daniel Hernández, de Origen Río Bueno. Nosotros seguimos por acá, a ver si...
1: Bueno, en este minuto absolutamente humo. La verdad que hace algunos minutos atrás el fuego era bastante intenso acá en esta zona de donde se produce la emergencia.
0: Sí, lo que relatan aquí que es la una vivienda de la familia Molina.
1: Bueno, esa es la emergencia que se produce esta hora aquí en Río Bueno. Estaría afectando una vivienda en la esquina de calle San Martín con Joaquín Prieto. En nuestra ciudad es realmente una gran vivienda, una construcción bastante grande en toda la esquina. En toda la esquina donde vivían familias, numerosas familias. Gente de la tercera edad también vivía ahí. Y extranjeros. La casa de la esquina. Ya que en su frontis las llamas afectaron bastante. Está retomando con fuerza una vez más el fuego en la parte frontal de la vivienda. Y eso es lo que ocurre hoy día, ya a esta hora. Una lamentable noticia para tantas familias que hoy día van a quedar sin hogar, porque muchas familias son las que vivían ahí.
0: Bien, ahí está el relato entonces de Origen Río Bueno a esta hora de la noche. Ya son las 12 de la noche. Vamos ahora sí a escuchar esta canción bonita. Usted no sea parte de la sintonía. Estamos aquí en vivo cuando ya estamos a día lunes. Lunes 12, en la madrugada ya prácticamente del lunes 12 de octubre de este 2026. Es la noticia de la noche aquí en Río Bueno, donde reiteramos este lamentable incendio que se dio la alarma por parte de bomberos pasada a las 11 de la noche, 11.22, 11.25, en donde concurrieron voluntarios del cuerpo de bomberos en primera instancia hasta el lugar. Aquí tengo la información. En primer lugar, la segunda compañía y la primera compañía concurrieron al lugar para acudir en la emergencia y poder sofocar las llamas. Nosotros seguimos en vivo en esta noche, las 12 ya con un minuto, 12, 2 minutos a esta hora. Y estamos ya lunes 12 de octubre 2026. No se aparte de la sintonía, seguimos conectados en vivo en esta noche.

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que nosotros a esta hora le estamos acompañando con nuestra programación ya de este día lunes. Son las 12 con 6 minutos. Oiga, vamos aquí acompañándoles, vamos a compartir un versículo bíblico a esta hora de la noche que está en Proverbios 16:9. Dice: el corazón del hombre piensa su camino, mas Jehová endereza sus pasos. El corazón del hombre piensa su camino, mas Jehová endereza sus pasos. Nosotros podemos hacer planes para nuestro futuro, pero debemos reconocer que Dios tiene el control de nuestro camino. A veces las cosas no suceden como esperamos, pero podemos confiar en que el Señor nos guía conforme a su voluntad. Oiga, como consejo de parte de Dios es el siguiente: haz tus planes o hagamos nuestros planes con fe. Trabajemos con responsabilidad y dejemos que Dios dirija nuestros pasos. En esta noche que el Señor nos bendiga y nos fortalezca y nos conceda sabiduría en cada decisión. Nos quedamos con esta canción bonita de Nazaret Castilrey. Esta se la dedico a esta hora de la noche.

bonita canción, una canción hermosa para despedir ya la jornada, al menos la locución en vivo aquí en la radio. Son las 12 con 12 minutos, dando siempre gracias a Dios por un nuevo día que pasó, por un nuevo día que se va en la mañana, agradeciendo a Dios por poder despertar, por cada momento, cada instante que sucede, porque simplemente Dios lo quiere y lo permite. De repente, como dice el dicho, nosotros, la gente de fe, los creyentes, podemos ser un poco cansón, diría alguien por ahí, pero sabe, lo de Dios, esto llena nuestra alma, llena nuestro espíritu, y esto nos fortalece. Así que queremos compartir esto, una palabra, una música, letras, el sonido de esperanza, de paz, y queremos compartir un corto versículo bíblico y una breve reflexión al terminar esta noche, al terminar, al irnos al descanso. Y ya mañana comenzará un nuevo día. Yo tenía algo por aquí para compartir con ustedes, que está en Proverbios 3:24, dice: cuando te acuestes no tendrás temor, sino que te acostarás y tu sueño será grato. Proverbios 3:24, lo leemos de nuevo: cuando te acuestes no tendrás temor, sino que te acostarás y tu sueño será grato. No permitamos o no permitas que las preocupaciones te roben el descanso. Entreguemos al Señor todo aquello que hoy no pudimos resolver. Recordemos que nuestra seguridad no depende de tener todas las respuestas, sino de confiar en aquel que tiene el control de nuestras vidas. Que Dios nos bendiga. Y en este momento decimos que Dios guarde su hogar, guarde mi hogar, guarde mi familia, guarde su familia, y que nos conceda una noche de descanso y de paz. ¿Le parece? Que la paz del Señor esté con usted y esté conmigo. Y si lo quiere volver a leer, este proverbio está en Proverbios 3:24. Y se lo repito: cuando te acuestes no tendrás temor, sino que te acostarás y tu sueño será grato. Está sonando esta canción bonita de Saraí Rivera, así que no se aparte de la sintonía. Esta canción se la dedico también a usted y la compartimos a esta hora de la noche aquí en la programación nocturna de la Radio Creación. Estamos en vivo, son las 12 con 14 minutos.

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1: Son las 12 de la noche, 32 minutos.

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0: Esta alegría viene por lo que soy.
1: Redimido, man. Escucharon las actuales políticas e ideas sobre el matrimonio. Incluso en el Día de las Madres tendrían menos preguntas. Cada cosa en su lugar. Reparemos la familia.

Su rebeldía empezó a los 6 años, y en ese entonces habría sido suficiente un abrazo y una conversación amorosa y firme.

Caminar por deporte es bueno para la salud, pero estar en buena forma física no siempre es sinónimo de paz. 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

Declaro con mi boca, como dice tu palabra, Señor, no te dejaré y no te desampararé. Así que declaro que tú estás aquí, Señor. Estás conmigo, con mi familia.

si en lugar de quedarte sentado en la TV, te involucras en la vida de tus hijos? Si en lugar de regañarlo por sus notas, le ayudas en la tarea? Si en lugar de halagar a la vecina, halagas a tu esposa y a tu hija? ¿Qué pasaría si en lugar de darle indicaciones a tu hijo, le inspiras con tus acciones? Si en lugar de quejarte de los tuyos, pones todo tu empeño en mejorar a tu familia.

0: 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Tengo 5 años viendo su cara de mensos cada noche. 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
2: 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Si en lugar de decepcionarte y huir, recorres la milla extra y mejoras tu familia. 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
3: Para ellos, hacer que los demás paguen por sus propios errores es la regla, y la vergüenza una forma de vida. En su rencor, hacen cosas que merecen castigo y repudio, y usualmente terminan muy mal. Si tienes que elegir entre un camino satisfactorio que termina en el infierno o una carretera angosta que termina en casa, no lo pienses. 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

0: lado. Estos han sido
1: Death Spinal,
0: Travis Joe y JMB de Producer.
1: Puerto Rico y Venezuela.
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0: Espero que hayas disfrutado del contenido de este video.
1: Y si quieres recibir, pues me encuentro aquí detrás del mueble y no pienso salir. 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

Cuando caminas en la luz, eres capaz de atravesar un mar en seco, recoger algunas piedras para destruir un gigante y ver murallas caer. 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

0: tienen en común que ninguno disfruta la libertad. Podríamos afirmar también que las dos situaciones se habrían podido evitar obedeciendo máximas como ama a tu prójimo como a ti mismo y manténganse sobrios. 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La libertad es un regalo de Dios. 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
1: Para ellos un gato negro es señal de mala suerte. Sin embargo, hay gatos negros a los que le va mejor que a ellos y por su manera de pensar terminan sin paz mental. 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

dice que venimos de otras especies. Lo interesante es que si decimos que el hombre viene del mono y que el proceso duró miles de años, deberían existir miles de fósiles de esas criaturas intermedias. Podemos ver monos y otras especies en el zoológico. Podemos ver a un ser humano cuando miramos el espejo. Pero esas criaturas intermedias siguen sin aparecer. Pruebe con prueba.

Es por eso que aquí estamos, Señor, para adorarte y pedirte que derrames de tu espíritu y que tu gloria llene a

Perdona el atrevimiento. Dame permiso para sentarme. Yo sé muy bien qué se siente que alguien desconocido te hable. Tampoco para mí es fácil. Ponte en mis zapatos solo un segundo. Imagínate lo que es saber algo que cambiaría todo en el mundo. No quiero parecer loco en esta época que no hay pocos. No quiero parecer raro, aunque lo admito, suena algo extraño. 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

de mi Padre está sobre mí, por cuanto me ha ungido para dar buenas nuevas a los pobres. Me ha enviado a sanar a los enfermos, a los quebrantados de corazón, a pregonar libertad a los cautivos, dar vista a los ciegos. De cierto os digo, todo cuanto pidiereis al Padre en mi nombre, os lo dará.

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0: Selena. Éramos un grupo de 6 que estábamos juntas en la cena, al desayuno y a veces en la merienda. Pero desde que comenzaron a pelearse, mis amigas fueron desapareciendo. Cada vez que discuten me da miedo terminar volando como mis amigas contra una pared. La verdad es que ustedes deberían mejorar su comunicación, ¿eh?
1: No esperes a que la taza de porcelana te hable para entrar en razón.

Pueden meter células humanas en una botella, hacer todo tipo de hazañas médicas para manipularlas, jugar a la clonación, lograr traer a un niño al mundo por medios no tradicionales, pero los niños no están completos hasta que aprendan a ser íntegros, valorados, hasta que conocen el amor de una madre y la responsabilidad de un padre. Porque la vida no comienza con dos células, la vida comienza con Dios, un papá y una mamá.

0: Wise Music. Es por ti, Jesús, que mi corazón está calmado.
1: Su rebeldía empezó a los 6 años, y en ese entonces habría sido suficiente un abrazo y una conversación amorosa y firme, padre, hija. No esperes que pase.

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y ayúdanos a perdonar. Te exaltamos, Señor, y bendecimos tu santo nombre. Ayúdanos a poder amar a los demás. Sí, Señor. Aleluya. Aleluya. Fuerte el aplauso al Señor.

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Otra vez tu mamá amaneció deprimida. Lo sabes por su mal humor. En los próximos minutos, ella te va a decir algo fuerte y tendrás que elegir entre hacer su día peor o mejorar las cosas. Trae el tiempo.

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Para ellos las consecuencias no importan mientras terminen satisfechos. Prefieren trasnochar que dormir en paz y reconocen sus errores cuando no hay nada que hacer. 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La eternidad es para siempre. 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
2: 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Tengo 5 años viendo su cara de mensos cada noche. 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

0: Levante sus manos ante el rey.
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0: Una tacita de porcelana. Éramos un grupo de 6 que estábamos juntas en la cena, al desayuno y a veces en la merienda. 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

Es por eso que aquí estamos, Señor, para adorarte y pedirte que derrames de tu espíritu y que tu gloria llene ahora mismo este lugar.

de control. Aquí va eso otra vez. Desde Ecuador para el mundo. ¿Me copian? ¿Me copian?

de mi Padre está sobre mí, por cuanto me ha ungido para dar buenas nuevas a los pobres. Me ha enviado a sanar a los enfermos, a los quebrantados de corazón, a pregonar libertad a los cautivos, dar vista a los ciegos. De cierto os digo, todo cuanto pidiereis al Padre en mi nombre, os lo dará.

propia fuerza. Otra vez sintiendo esta resignación, que a veces me frena, a veces me acelera.

Perdona el atrevimiento. Dame permiso para sentarme. Yo sé muy bien qué se siente que alguien desconocido te hable. Tampoco para mí es fácil. Ponte en mis zapatos solo un segundo. Imagínate lo que es saber algo que cambiaría todo en el mundo. No quiero parecer loco en esta época que no hay pocos. No quiero parecer raro, aunque lo admito, suena algo extraño. Tampoco sé de tu vida, tus alegrías ni tus tristezas. No sé si naciste en cuna de oro o lo hiciste en una estera.

Además, podemos respirarlo incluso sin entenderlo. Dios nos mantiene con vida aunque no lo entendamos y nos ama aunque no lo veamos.

Hay quienes eligen el camino de su día en base al placer. Para ellos las consecuencias no importan mientras terminen satisfechos. Prefieren trasnochar que dormir en paz y reconocen sus errores cuando no hay nada que hacer. Si tienes que elegir entre un fabuloso camino que termina en el infierno o una carretera angosta que termina en casa, no lo pienses. La vida es un lapso de tiempo. La eternidad es para siempre.

0: meter células humanas en una botella, hacer todo tipo de hazañas médicas para manipularlas, jugar a la clonación, lograr traer un niño al mundo por medios no tradicionales. Pero los niños no están completos hasta que aprenden a ser íntegros, valorados, hasta que conocen el amor de una madre y la responsabilidad de un padre. Porque la vida no comienza con dos células, la vida comienza con Dios. Un papá y una mamá.
1: Para ellos un gato negro es señal de mala suerte. Sin embargo, hay gatos negros a los que le va mejor que a ellos, y por su manera de pensar, terminan sin paz mental. Si tienes que elegir entre un fabuloso camino que termina en el infierno o una carretera angosta que termina en casa, no lo pienses. La vida es un lapso de tiempo, la eternidad.

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Cuando caminas en la luz, eres capaz de atravesar un mar en seco, recoger algunas piedras para destruir un gigante y ver murallas caer. Vive sin temor.

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0: las 6 de la tarde. 34 minutos.
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Yo te quiero decir una cosa. Él dijo: no apagaré el pábilo que humea, ni quebraré la caña cascada. No importa cómo te sientes esta noche, si te sientes prendido o te sientes medio apagado, si te sientes bajo un peso de muchos problemas o te sientes libre, el hecho es de que esta noche el Espíritu Santo está aquí y Él va a encender tu corazón como nunca antes. Di conmigo: Espíritu Santo, lléname, manda tu fuego sobre mi vida, lléname con

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1: Son las 6 de la tarde, 44 minutos.
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0: Son las 6 de la tarde, 56 minutos.
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4: 7:00 p.m. 5 minutos.
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¿Cómo les va? Muy buenas tardes. ¿Qué les parece? Una vez más, estamos aquí junto a usted en Radio Creación FM en la ciudad de Río Bueno. Bueno, vamos a darle la cordial bienvenida a quienes están con nosotros a esta hora. Hemos retomado el contacto con la emisora y por supuesto agradecemos ahí a Gerson Ramírez que nos abre las puertas una vez más para estar junto a la audiencia de esta hermosa radioemisora. La bienvenida y a disfrutar con nosotros la jornada de este lunes 12 de octubre desde el año 2026. Bienvenidos.

0: por supuesto que también la bienvenida a nuestro colega José Arnoldo Pacheco, que está ya compartiendo con ustedes la tarde de creación. Lo decía él en este día lunes 12 de octubre. Este programa, La Tarde de Creación, que va los días de lunes a viernes a las 6 de la tarde. Hoy, por ser feriado, va a las 7. Así que acompáñense con nosotros, con nuestro programa. Este es un programa informativo de la región y de país, un programa para acompañarles en el regreso a casa por el día de hoy a las 7 de la tarde. Así que nuestro colega José Arnoldo Pacheco, también bienvenido a este programa, a la radio más bien, a acompañarles. Y a usted que está en cualquier punto aquí de nuestra comuna de Río Bueno, le saludamos los que nos están escuchando también a nivel internacional. Le aprovechamos de saludar a nuestra señal web creacionfm.cl y estudiaradio.cl. Así que no se aparten de la sintonía. A las 8 de la tarde venimos con el programa Voz de Esperanza, aprovechando aquí el momento, aprovechando la canción, de poder comentarles eso. A las 8 de la tarde viene el programa Voz de Esperanza. A todos nuestros auditores que están en la sintonía, no se vayan, que continúa La Tarde de Creación junto a José Arnoldo Pacheco. Nos quedamos con esta salsa para disfrutarla a esta hora de la tarde.
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es tener la certeza de lo que se espera, la convicción de lo que no se ve. Para los que creen, todo lo es posible.

Contraloría detecta millonarias contrataciones irregulares y graves fallas de infraestructura en escuelas de Costa Araucanía. El organismo fiscalizador detectó 35 órdenes de compra por más de 73 millones de pesos con proveedores vinculados a funcionarios del Servicio Local de Educación Pública. Además, encontró establecimientos sin permisos municipales, cocinas sin autorización sanitaria y problemas de seguridad para los estudiantes. Un contundente informe de la Contraloría General de la República dejó al descubierto una serie de irregularidades en el Servicio Local de Educación Pública Costa Araucanía, que va desde millonarias contrataciones con proveedores vinculados a sus propios funcionarios hasta graves deficiencias en la infraestructura de establecimientos educacionales de la zona. El informe final, el número 633, emitido el 29 de septiembre de 2026, revela que el servicio efectuó 35 órdenes de compras por un total de 73.205.051 pesos, contraviniendo las prohibiciones legales que impiden a organismos públicos contratar a funcionarios de la misma situación, determinados, familiares y sociedades relacionadas. De estas operaciones, 5 órdenes de compra por 6.261.987 pesos fueron adjudicadas a proveedores con vínculos directos con funcionarios del Servicio Local de Educación Pública. Otras 30, que suman 66.943.064 pesos, correspondieron a 5 proveedores que mantenían relaciones de parentesco con trabajadores del organismo. Frente a estos antecedentes, Contraloría ordenó iniciar procedimientos disciplinarios para establecer eventuales responsabilidades administrativas e implementar controles que impidan nuevas contrataciones con proveedores legalmente inhabilitados.

Bueno, en esta jornada de este día, lunes 12 de octubre, también estamos junto a usted para compartir la jornada a través de nuestra programación para hoy. Día festivo, igual aquí junto a usted para ser parte de su programación.

Le estamos acompañando en esta tarde aquí en la Radio Creación y también se nos une Radio Mega 96.3. Estamos compartiendo este programa que se llama La Tarde de Creación y La Tarde de Omega con José Arnoldo Pacheco. Este es un programa que le acompañamos en el regreso a casa, pero el día de hoy, como es feriado, estamos un poco más tarde. Este programa va de lunes a viernes. Hemos retomado más bien este programa que se llama La Tarde de Creación y La Tarde de Omega en la 96.3 y Radio Creación 105.7 junto a José Arnoldo Pacheco. Este es un programa informativo en donde le contamos las noticias que van sucediendo a diario y que suceden en las últimas horas, tanto regional, local e internacional. Este es un programa con música también, así que no se aparte de la sintonía. Son las 7 de la tarde con 16 minutos en este día, el lunes 12 de octubre, día feriado. Nosotros le acompañamos también junto a José Arnoldo Pacheco en La Tarde de Creación y La Tarde de Omega. Vamos hasta las 8 de la tarde, no se aparte de la sintonía y siga con esta buena música también. Está sonando Franco Figueroa, Apegado a Ti. Así que no se aparte, que sigue La Tarde de Creación y La Tarde de Omega.

Positivo a consumo de drogas, dio conductor que se fugó tras atropello fatal de joven madre en Valdivia. Consternación causó en la comunidad educativa del Jardín Infantil Canelito de Valdivia la muerte de Natalie Ramírez Cárdenas, de 36 años, apoderada del recinto cuando cruzaba la calle para dejar en el establecimiento a su hija Chaira, de 3 años, a quien llevaba en brazos. Más aún porque hace 2 meses, en el mismo lugar, otra mamá con su hijo de 1 año también fueron atropellados, resultando el menor con una fractura en la cabeza. Ahora, los apoderados pidieron medidas urgentes para la seguridad de los peatones, como lo señaló Verónica Sánchez. El Seremi de Educación Carlos Crot afirmó que junto a la Seremi de Transportes gestionan con el municipio instalación de reductores de velocidad, lamentando que tengan que ocurrir estos hechos para tomar decisiones. El subsecretario de la Primera Comisaría de Carabineros de Valdivia, capitán Paulo Uribe, confirmó que su sección de investigación policial logró ubicar y detener al presunto autor del atropello.

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1: 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Junto a usted está acompañándoles José Arnoldo Pacheco. Son las 7:20 en este día lunes 12 de octubre. La Tarde de Creación y La Tarde de Omega está ahora en vivo con las noticias. Le acompañamos en este día, en esta primavera 2026.

Congreso aprueba ampliación del proyecto para combustible a la pesca artesanal hasta diciembre. La iniciativa da continuidad al apoyo económico que se ha entregado durante 2026 a través del cupón Pesca Artesanal. Una positiva noticia para la pesca artesanal del país se concretó luego de que el Congreso Nacional despachara a ley el proyecto que permitirá dar continuidad al apoyo económico destinado a enfrentar el aumento del precio de los combustibles, extendiendo esta medida hasta diciembre de 2026. La iniciativa, aprobada por la Cámara de Diputados, amplía la entrega de aportes mensuales de 100.000 pesos durante los meses de octubre, noviembre y diciembre, dirigidos a propietarios de embarcaciones artesanales de hasta 12 metros de eslora, inscritas en el registro pesquero artesanal. Esta aprobación permitirá prolongar el respaldo que se ha venido entregando al sector durante los últimos meses a través del cupón Pesca Artesanal, una medida extraordinaria implementada para mitigar el impacto del incremento del precio de los combustibles sobre las actividades extractivas. La medida, que al mes de septiembre benefició a casi 1.000 embarcaciones, seguirá estando destinado exclusivamente a la compra de combustible utilizado en la operación de las embarcaciones, contribuyendo de esta forma a enfrentar uno de los principales gastos asociados al desarrollo de las faenas de pesca artesanal.

Ministra de la Mujer, tras dichos contra mujeres en política, comentarios como los de esta semana muestran por qué el ministerio debe seguir existiendo. Las diferencias políticas son legítimas, pero no justifican la falta de respeto que esta semana vimos hacia las mujeres. Así comienza la carta al director enviada al diario El Mercurio por parte de la ministra de la Mujer y Equidad de Género, Judith Marín, a raíz de una serie de cuestionamientos por parte de políticos hombres a mujeres en política. En concreto, esta semana hubo duros cuestionamientos a los dichos del diputado del PDG, Javier Olivares, quien cuestionó el anuncio de la expresidenta Michelle Bachelet sobre su voluntad de ir por una tercera candidatura presidencial. ¿Podría seguir los mismos pasos de la señora Matei, cocinar y hacer unas ricas y buenas cazuelas para enseñarle a la gente? Sostuvo el legislador, lo que generó críticas transversales. Al respecto, Marín en su carta explica que cocinar y cuidar a la familia son tareas valiosas y no tienen que ser menospreciadas. Usarlas como respuesta a una opinión política no es un argumento ni una crítica, es pretender fijarle a una mujer el lugar que debe ocupar por el solo hecho de serlo. Si bien la ministra no mencionó directamente a Olivares, recalcó que las cifras muestran por qué esto importa. Las mujeres somos cerca del 51% del padrón electoral, pero la representación refleja ese peso. Desde marzo ocupamos el 33,5% y el 32% de los escaños de la Cámara Baja y Alta, respectivamente. En el ámbito municipal la brecha es mayor. Solo cerca del 17% de las alcaldías están lideradas por mujeres y en los consejos municipales apenas alcanzamos un tercio. 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

Estamos en vivo a esta hora de la tarde aquí en la Radio Creación 105.7, también conectados con Radio Omega 96.3. A esta hora compartiendo la tarde de Creación y la tarde de Omega. Está sonando la música Funky y Baez, Simplicidad. Le está acompañando José Arnoldo Pacheco con la tarde de Creación y la tarde de Omega. Este programa en el regreso a casa, o más bien en la tarde, con la información del país, de la región y del mundo. Así que no se aparte de la sintonía a las 7:32.

Seguimos revisando la actualidad en la jornada de hoy, lunes 12 de octubre. Gobierno prepara 10 medidas laborales para presentar antes de 2027. El viceministro de Economía y Minería, Daniel Mas, afirmó que el gobierno se encuentra trabajando en un nuevo paquete de medidas para enfrentar la compleja emergencia laboral que atraviesa el país, asegurando que el próximo año será el del crecimiento y el empleo. El ministro del Trabajo, Tomás Rau, detalló que el objetivo del Ejecutivo es presentar, antes de que finalice el 2026, un bloque de 10 medidas de adaptabilidad laboral, dejando para 2027 la discusión sobre los cambios a la indemnización por años de servicio. En ese sentido, el viceministro Daniel Mas sostuvo que el 2026 es el año en que ordenamos la casa y en que rebalanceamos los presupuestos, y el próximo año es el año del crecimiento y el empleo. ¿Cómo lo logramos? Generando confianza e inversión y un grupo de importantes proyectos que entran probablemente en operaciones el próximo año. Y eso es lo que genera empleo, que es lo que estamos buscando para todos los chilenos, aseveró el secretario de Estado. El titular de Economía y Minería también apuntó que efectivamente se le puso un impuesto a los temas laborales en los gobiernos anteriores. Lo que estamos tratando ahora es de buscar adaptación, tratar de adaptar la legislación laboral del siglo XXI, y en eso está trabajando muy de fondo el ministro Rau.

Sí, claro que sí, seguimos aquí junto a usted durante la jornada este lunes 12 de octubre. ¿Por qué buscan prohibir las granjas de pulpos en Chile? La iniciativa pretende frenar la industria. La activista animalista Eliana Albacetti explicó en ADN Mascotas los alcances que un proyecto de ley que busca impedir la cría intensiva de estos animales, alertando sobre sus efectos en el bienestar animal y los ecosistemas marinos. La activista animalista Eliana Albacetti impulsa una nueva cruzada medioambiental, prohibir la instalación de granjas de pulpos en Chile. En conversación, detalló los alcances de un proyecto de ley presentado junto a Fundación BEC y la parlamentaria Marisela Santibáñez, que busca impedir la cría intensiva de estos animales antes de que este tipo de industria se establezca en el país. Cuando nosotros hablamos de granjas de pulpos, es muy similar a lo que serían las salmoneras, pero tienen un tema medioambiental mucho más potente, sostuvo Alberti, quien advirtió que estas instalaciones podrían generar impactos en los ecosistemas marinos. Según explicó, los pulpos son animales solitarios y altamente inteligentes, cuyas condiciones de vida se verían afectadas al mantenerlos en espacios reducidos y juntos a otros ejemplares. La activista también cuestionó el impacto de la producción sobre otras especies. Para poder producir un kilo de pulpo, se necesitan 5 kilos de otras especies, afirmó, aludiendo al uso de recursos marinos para alimentar a estos animales. Además, señaló que existen estudios sobre el canibalismo en sistemas de crías intensivas y advirtió que, según los antecedentes que maneja, las instalaciones podrían proyectarse en la zona de Antofagasta, aunque esa ubicación no está confirmada.

balance de fin de semana largo, 6 fallecidos y 74 lesionados en accidentes de tránsito. Carabineros informó 6 fallecidos y 74 lesionados en 117 accidentes de tránsito a nivel nacional en lo que va del fin de semana. En estas fiscalizaciones, que sumaron 29.667 controles, se realizaron 8.094 Alcotec y 71 Narcotec, con un total de 86 detenidos. Un total de 86 personas fueron detenidas por conducir bajo los efectos del alcohol o drogas en estado de ebriedad o de manera temeraria durante las fiscalizaciones realizadas por carabineros en el marco del fin de semana. Según el balance entregado ayer domingo por la institución, 44 conductores fueron arrestados por manejar en estado de ebriedad, 15 bajo la influencia del alcohol, 22 bajo los efectos de las drogas y 5 por conducción temeraria. Los procedimientos contemplaron 29.667 controles y fiscalizaciones en terreno, incluidos 8.094 Alcotec y 71 Narcotec. En cuanto a la accidentabilidad, Carabineros informó que se han registrado 6 personas fallecidas y 74 lesionados en 117 siniestros viales a nivel nacional. Las cifras consideran los hechos ocurridos hasta las 23 horas con 59 minutos del sábado recién pasado. Respecto de los desplazamientos durante los días, la institución reportó que 260.373 vehículos han salido de la región metropolitana. Del total, un 30% utilizó la ruta 5 Sur, un 22% la ruta 78, un 21% la ruta 68 y un 20% la ruta 5 Norte. El balance corresponde al monitoreo de las carreteras del país durante el fin de semana largo.

Logran rescatar a zorro culpeo en Galvarino y gato guiña en Pitrufquén, que habían sido atropellados. Dos animales de la fauna silvestre de nuestro país fueron encontrados con heridas en las comunas de Galvarino y Pitrufquén, en la región de la Araucanía. Y gracias al trabajo de autoridades y la comunidad, los ejemplares fueron rescatados y ahora están en etapa de recuperación. Por un lado, en Galvarino, el teniente de carabineros Clyder Godoy destacó el exitoso operativo de rescate desplegado tras recibir la alerta de que en la vía pública en el sector Alto permanecía un ejemplar de zorro culpeo con evidencia de haber sido atropellado. El oficial entregó además sus agradecimientos a todos quienes apoyaron el operativo y no descansaron hasta lograr encontrar al ejemplar lesionado para brindarle atención veterinaria, además de reiterar un llamado a los conductores a circular por la zona, a estar atentos para evitar generar accidentes que atenten contra la fauna silvestre. Un equipo del Servicio Agrícola y Ganadero SAC retiró el zorro culpeo para trasladarlo a un recinto donde pueda ser atendido. Por otro lado, el sector de Puente Nueva Esturia, en la comuna de Pitrufquén, José Poblete Volpi, vecino de la comuna, encontró un ejemplar de gato guiña con evidencias de haber sido arrollado. Tras el hallazgo, lo trasladó hasta su domicilio para brindarle los primeros auxilios y contactar al SAC con el objetivo de coordinar la atención correspondiente.

Bueno, seguimos, sí, junto a ustedes durante la jornada de hoy, día festivo, día 12 de octubre. Trump asegura que Rusia y Ucrania pactaron tregua energética, pero ninguna confirma el acuerdo. El presidente de Estados Unidos, Donald Trump, anunció el domingo que Rusia y Ucrania acordaron suspender los ataques contra sus respectivas infraestructuras energéticas en medio de una escalada de bombardeos que ha contribuido al aumento de los precios internacionales de los combustibles. A través de su red social Trump Social, el mandatario estadounidense aseguró que el acuerdo comenzará a regir de manera inmediata. Con efecto inmediato, se establece un alto al fuego en materia energética en la guerra entre Rusia y Ucrania. Ambas partes han dado su consentimiento. No lo infrinjan, escribió Trump. Sin embargo, ni Moscú ni Kiev se han pronunciado sobre el supuesto acuerdo, mientras que la Casa Blanca tampoco ha entregado antecedentes adicionales sobre sus condiciones o mecanismos de cumplimiento. Asimismo, se desconoce si Trump sostuvo conversaciones telefónicas con sus homólogos de Rusia y Ucrania, Vladimir Putin y Volodymyr Zelensky, respectivamente, antes de realizar el anuncio.

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Y de esta forma nos vamos. Muchísimas gracias por la atención, por su sintonía. Siga en buena compañía. El sonido positivo sigue funcionando toda el resto de jornada para que usted no sea parte de nosotros. Dios mediante, volvemos mañana para un nuevo encuentro con toda esta programación. Gracias por escucharnos. Será hasta mañana. Buenas tardes.

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2: 8:07 p.m. 7 minutos.

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Amén. Muy buenas tardes, estimados auditores, hermanos, hermanas, amigos, estimadas almas que nos escuchan a través del 105.7 Radio Creación y es tuya radio.cl, también en la página web y a través de Facebook y YouTube. Estamos con el programa Voz de Esperanza. Amén, amén. La aplicación de la radio, entonces. Muy bien, que Dios nos bendiga en este día lunes. Parece domingo, pero es lunes. Lunes 12 de octubre de 2026. ¿Ya? Así que Dios los bendiga. Parecía como día domingo y como era feriado, entonces andaba medio perdido. Por ahí estuve conversando un ratito y casi se me pasa el tiempo. Cuando me di cuenta, faltaba un cuarto para las 7 de la tarde. Bien. Damos por iniciado este programa de hoy, entonces, en ese nombre glorioso de Cristo Jesús, nuestro amado Salvador, para honra y gloria del Padre, del Hijo y del Espíritu Santo. Amén. Vamos a tomar el devocional de la palabra del Señor en el libro de los Salmos, en el Salmo 119, versículo 105, perdón. Salmo 119, versículo 105, y dice la palabra del Señor a la lectura: Lámpara es a mis pies tu palabra y lumbrera a mi camino. Que Dios bendiga su palabra. Hoy vamos a estar hablando de estos dos conceptos tan importantes como es la lámpara a nuestros, perdón, lámpara, lumbrera a nuestro camino y lámpara a nuestros pies. ¿Ya? Que Dios nos bendiga, nos ayude el Señor. Vamos a orar para así proceder lo adelante con el programa. Dios y Padre Celestial, en el nombre glorioso de su Hijo amado Jesucristo, nuestro amado y suficiente Salvador, le damos gracias, Padre, por la vida, por la salud que nos das, por esta bendición de poder en este día, poder una vez más difundir este programa, Voz de Esperanza, Señor, que así sea. Que alcance a llegar a las almas, a los corazones necesitados, esa esperanza de salvación que está en ti, mi Señor amado, Cristo Jesús. Gracias, bendice las ondas radiales, Señor, bendice, Señor, también todas las plataformas que hay para difundir este programa. Bendice nuestras vidas, Señor, junto a mi pastor, junto a mi hermano Gerson y todo aquel que en este día se pueda sumar en este programa. Bendecimos a todos nuestros auditores que en distintos lugares nos sintonizan, Señor, porque están necesitados sobre todo de tu palabra. Unja nuestros labios, todo nuestro ser, para hablar palabra con sabiduría y con virtud de lo alto. Se lo pedimos todo, Padre Celestial, en el nombre y por los méritos de Cristo, nuestro amado y suficiente Salvador. Amén. Y vamos con la alabanza para saludar a todos nuestros auditores. Mientras se están conectando, vamos nosotros acá también recepcionando para estar saludando. Dios le bendiga, hermano Gerson Ramírez.

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0: Amén. Muy bien. Gloria al Señor. Estamos en Radio Creación 105.7 y es tuya radio.cl y a través de la página también de Facebook. Dios le bendiga. Gracias al Señor. Ya tenemos hermanos y hermanas conectadas. Dios bendiga a las mujeres. Siempre las mujeres son las más apañadoras, como decimos nosotros. Bien, vamos a darle también los micrófonos a nuestro pastor Víctor Mancilla, que está con nosotros también en esta tarde. Dios le bendiga a mi pastor, salud de la audiencia, y ahí conforme Dios le use.
1: Amén, amén, amén. Damos gracias al Señor por esta tarde maravillosa que nos ha dado, este día donde podemos buscar de Dios en este programa. Así que agradecido.
0: Amén, sí, Señor.
1: Agradecido por el nuevo día. Antes de saludar a todos los que están allí detrás de la pantalla, quiero saludar a mi esposa, que el día de hoy estamos cumpliendo un año más de matrimonio. Gracias al Señor, son 8 años de donde hemos visto cómo Dios ha ido obrando en nuestra familia.
0: Bendito
1: donde
0: sea,
1: hemos visto también que Dios nos ha guardado, nos ha cuidado, y que sin duda Él ha hecho con nosotros lo que Él estima sea necesario. Así que bendito, le envío un gran abrazo a mi esposa, a mi hija, que hoy día estuvimos en el hospital también. Uh-huh. Así que fue un aniversario distinto. Ya, pero agradecido porque nos da esta instancia de poder estar en este lugar, donde podemos sentir caricias del Señor, donde también podemos bendecir a los demás hermanos que están conectados, y así ya nos bendicen a nosotros.
0: Amén.
1: Así que agradecido, que el Señor les bendiga. Muchas gracias, mi hermano Miguel, por la oportunidad.
0: Amén. Bendiciones, mi pastor, entonces, en su aniversario matrimonial. Que Dios bendiga mucho también a nuestra pastora y obviamente a sus hijos. Que amén. Dios les bendiga y que sigan adelante con la ayuda del Señor. Un aniversario distinto, dice usted, porque en la vida es así, pues. No todo, siempre hay dificultades, cosas, sobre todo cuando se complica la salud de un hijo, hay preocupaciones. Pero lo importante es que estamos en el servicio de la obra del Señor. Gracias al Señor por eso. Bien, vamos a empezar a saludar ya entonces a nuestros auditores. Tenemos a nuestra hermana Gloria Monsalve desde Iligüe, comuna de Lago Ranco, pero es miembro de la iglesia Templo San Martín allí. Así que bendiciones a mi hermana Gloria y también a su amada familia. No sé si están de vacaciones las niñas. Sí, pues hoy día es feriado todavía. Así que si están en familia, la gloria sea para el Señor. Y si hay alguna que ya no está en casita, donde quiera que esté, el Señor les bendiga. Amén. Vamos a leer el pancito de vida para nuestra hermana Gloria Monsalve. Dice la palabra del Señor: en los cielos está mi testigo y mi testimonio en las alturas. Job 16:19, algo así, ¿ya? Bueno, si no es lo correcto, me perdonas porque está medio empañado la vista. Que Dios nos bendiga. Tenemos también a nuestra hermana Julia Troquian. Nuestra hermana Julia Troquian nos dice: buenas tardes, mis hermanos. Les saludo en el nombre de Dios. Contenta por el culto del día domingo. Fue todo muy grato y bueno, muy agradecida por el cariño de todos los hermanos y hermanas. Amén. Gracias, hermana Amén. Julia, por ese mensaje, y Dios le bendiga. Y eso es lo importante, que usted primeramente sienta ese cariño del Señor y, bueno, de los hermanos también, de las hermanas, porque para eso estamos, para reflejar el amor de Dios en nuestras vidas. Ella estuvo con nosotros el domingo, mi pastor, como le comentamos, y quedó muy agradecida la hermana. Y bueno, ahí dijo que iba a tomar contacto con usted también por la promesa de la visita.
1: Amén.
0: Vamos a leerle un pancito de vida a nuestra hermana Julia Troquian. andaba junto a su mamita y su una de sus hijas también, ¿ya? La niña que pasó una prueba bien difícil, ¿no? Pero el Señor es grande en misericordia. El pancito de vida para nuestra hermana Julia Troquian está en el libro de los Hebreos, en el capítulo 12, versículo 14, dice la palabra del Señor: seguid la paz con todos y la santidad, sin la cual nadie verá al Señor. Amén. Eso es lo que nos pide el Señor a todos, a todos. Tenemos también conectada a nuestra hermana Beatriz Pérez. También llegó ayer nuestra hermana Beatriz al templo, así que de a poco se irá integrando también. Bueno, están todas las hijas, parece, conectadas. Está la Rosita Pérez también. Yo le digo Rosita, pero le gusta que le digan Rosa. Y también Carlita, Carlita Castillo. Dios te bendiga, hija. Y están todas conectadas. No creo que estén juntas, pero casualmente a través de las redes sociales aparecen juntitas. Que Dios le bendiga. Vamos a leer el pancito de vida para Beatriz. Para Beatriz, dice la palabra del Señor, que está junto a Rodolfo, me imagino, y a Elizabeth, y no sé quién más, pero los que estén ahí en casita sean bendecidos a través de este pancito de vida que dice: el que siega recibe salario y recoge fruto para vida eterna, para que el que siembra goce juntamente con el que siega. Amén. Gloria al Señor. Juan capítulo 4, versículo 36. El pancito de vida para Rosa Pérez está en Salmo 28, versículo 7, y dice: el Señor es mi fortaleza y mi escudo. En Él confío, perdón, en Él confió mi corazón y fui ayudado.
1: Amén.
0: Ya estaba media la ortografía, malo ya la reacción. Dios le bendiga a mi hermana Rosa. Tenemos también a Carlita, dije. Y el pancito de vida para Carlita está en Marcos capítulo 4, versículo 40. Y dice: ¿por qué estás así amedrentados? ¿Cómo no tenéis fe? Carlita, Carlita, Carlita. Que Dios te bendiga, hija. No estés amedrentada, no tengas problema de confiar. Confianza en el Señor, tienes que confiar en el Señor y Él será quien va a aprobar lo que usted se esté proponiendo. Bendiciones. Amén, dice la hermana Gloria. Amén, papito, dice la Carlita. Gracias, hija. Mi hermano Alfonso Mancilla Alvarado debe estar en su trabajo, pero está viendo también el programa. Le saludamos a nuestro hermano Alfonso Mancilla y dice el pancito de vida. Juan capítulo 7, versículo 17. El que quiera hacer la voluntad de Dios conocerá si la doctrina es de Dios o si yo hablo por mi propia cuenta. Eso decía el Señor cuando la gente dudaba de lo que Él hacía. Pero el que tiene el Espíritu de Dios tiene el testimonio. ¿Ya? Dios bendiga a mi hermano Alfonso. A la mamá también está conectada, papi, viendo el programa. Ah, qué bueno, qué bueno, qué bueno. Un saludo para mi amada esposa, entonces, Margarita. Margarita Leal Azócar. Le vamos a enviar un pancito de vida para que le convide ahí a los invitados que tiene ahí a las 11. A Julie, a Diego. A Carlito no lo vi, parece que no andaban con Carlito, pero está el nieto regalón, el Liam. Así que un pancito de vida para que no me necesite ahí junto a todos. Dice: de cierto digo, el que oye mi palabra y cree el que me envió tiene vida eterna y no vendrá condenación, más ha pasado de muerte a vida. Gloria al Señor. Ahí el pancito de vida entonces para la familia ahí en casa. Que Dios les bendiga. Tenemos, eso es lo que tenemos por el momento. No sé, mi pastor, usted allá, ¿quién le aparece? ¿Alguien que yo no haya nombrado por acá? Ahí sí. Apareció mi hermano David.
1: Sí, yo tengo acá a la hermana Gloria Vidal. Nuestra hermana Gloria Vidal. Saludamos a nuestra hermana Gloria, nuestra hermana Lidia también. También tenemos conectada a nuestra hermana Elizabeth junto a su familia. A nuestra hermana Amanda. ¿A quién más me aparece por aquí? Pablo Antillanca, Cuyán. Me parece mucho que este hermano es de allá arriba de la meseta, por allá, por bien ya, lejos.
0: Ya.
1: Ya, así que si a usted, mi hermano, le enviamos un gran abrazo, muchas, muchas bendiciones y que el Señor le bendiga. Mire, también está Davidito Manrique, nuestro pastor David Manrique de allá de Nontuelá. Dice: amén. Un saludo desde Nontuelá, mi pastor Víctor Mancilla, el pastor David Manrique por acá. Que el Señor le bendiga. Y yo creo que ahí mi hermano Miguel le va a leer un pancito de vida a nuestro pastor David, hombre sabio de parte del Señor.
0: Amén. Un saludo entonces para nuestro hermano, perdón, para nuestro pastor David Manrique allí en Nontuelá. Nontuelá. Un bonito lugar. El pancito de vida para nuestro pastor David Manrique dice así: mis ovejas oyen mi voz y yo las conozco y me siguen. Yo les doy vida eterna y no perecerán jamás, y nadie me las arrebatará de mi mano. Eso es lo que dice el Señor, que sus ovejas oyen su voz, que Él nos conoce y que también le siguen, y aquellos que le siguen tienen vida eterna. Dios bendiga entonces a nuestro amado pastor allí en Nontuelá junto a su amada esposa y familia y congregación. Que Dios le bendiga desde acá del Río Bueno. Cariñosos saludos para ustedes. ¿Quién más me decía? ¿La hermana Amanda?
1: Sí, la hermana Amanda.
0: ¿Ya? A la hermana Amanda le vamos a leer un pasito de vida. Dice: la paz os dejo, mi paz os doy, yo no os la doy como el mundo la da. Amén. No se turbe vuestro corazón ni tenga miedo. Juan 14:27. Dios le bendiga a mi hermana Amanda. ¿Quién otro me dijo ahí?
1: Elizabeth.
0: Elizabeth, la hermana Elizabeth.
1: La hermana Elizabeth.
0: Elizabeth, la sí, hermana Elizabeth. Ya. Es para mi hermana Elizabeth y mi hermano Esteban, si está, y si no está, igual que le comparta pancito también.
1: Claro.
0: Dice así, hermana Elizabeth: porque el Señor al que ama castiga como el padre al hijo a quien quiere. Proverbios 3, versículo 12. Dios le bendiga a nuestra hermana Elizabeth y familia.
1: Katy Vargas también está
0: Katy
1: conectada.
0: Katy Vargas. Hermana Katy Vargas, también tengo un pancito de vida para usted. Dice: porque el ocuparse de la carne es muerte, pero el ocuparse del espíritu es vida y paz.
1: Amén.
0: Romanos 8, versículo 6. Que Dios le bendiga a mi hermana. Y que, bueno, ella sabe cómo está su vida con el Señor. Pero el Señor le está diciendo entonces que el ocuparse de la carne es muerte, pero el ocuparse del Espíritu es vida y es paz también. Aunque hayan problemas y hayan dificultades, la paz de Dios mora en nuestros corazones y nos da la sabiduría para seguir avanzando.
1: Amén. También tengo conectada a nuestra hermana Lolita.
0: Mi hermana Lolita,
1: sí,
0: ¿ya?
1: Por ahí también está conectada. Mi hermana Gloria Vidal.
0: Ya. Para mi hermana Gloria Vidal, tenemos también pancito de vida para que reparta ahí a los que están en casita. Y dice así la palabra del Señor: el cual fue entregado por nuestras transgresiones y resucitado para nuestra justificación. Romanos, capítulo 4, versículo 25. ¿Ya? Dios bendiga a nuestra hermana Lolita entonces.
1: Amén.
0: Me aparece acá el hermano Cristian Olivera.
1: Así es.
0: Hermano Cristian, también le va a enviar el pancito de vida. Y que Dios le bendiga, varón. Y confíe siempre en el Señor. El pancito de vida para mi hermano Cristian dice: los que amáis al Señor, aborreced el mal. Él guarda las almas de su santo. Amén. Ahí está la promesa del Señor. que los que amamos al Señor debemos aborrecer el mal y Él guardará nuestras almas. Gloria al Señor. Qué promesa más maravillosa lo que Dios nos da, mi pastor.
1: Amén.
0: Hay bendición en buscarle aunque hayan dificultades en la vida.
1: En todo tiempo buscarle. También tenemos, y nos informaban por interno, que los hermanos que están privados de libertad también nos están escuchando por FM, ¿ya? Qué Amén. Bueno que se solucionó ese tema de la FM, porque hoy día nos pueden escuchar desde la cárcel nuestros hermanos.
0: Amén.
1: Y hay un listado acá, un listado, así que los voy a nombrar: Carlos, Alejandro, Rodrigo, Miguel, José, Claudio, Jorge, Francisco, Héctor, Rodrigo, Gilberto y Ricardo.
0: Amén.
1: Todos ellos le enviamos un gran abrazo, muchas bendiciones, que el Señor les bendiga, les fortalezca en todo momento, en todo instante. ¿Y qué le podemos decir? Confía en el Señor. Solamente Amén. Confiar en el Señor y dejar que Dios obre en sus vidas como también en las de nosotros.
0: Así es. Amén. Vamos a saludar a nuestros hermanos ahí que están saludados por nuestro pastor, ¿cierto? Que están ahí privados de libertad, pero no así atados para servir al Señor.
1: Amén.
0: Así que Dios bendiga a nuestros amados hermanos y que siempre confíen en el Señor. Vamos a leer un pancito de vida. Van a tener que repartírselo como buenos amigos ahí, buenos hermanos, entre todo este pancito de vida para todos ustedes. Así que Dios les bendiga mucho. Dice, porque Jehová no mira lo que mira el hombre, pues el hombre mira lo que está delante de sus ojos, pero Jehová mira el corazón. Gloria a Dios.
1: Amén.
0: Primero de Samuel, capítulo 16, versículo 7. Ahí está el pancito de vida para nuestros hermanos allí. Entonces, que Dios les bendiga. Y Dios ve su corazón, ve su pensamiento, examina lo íntimo de nuestras vidas.
1: Amén.
0: ¿Qué podremos ocultarle al Señor? Nada. Tenemos también acá, me aparece a mí, el hermano Juan González. Saludo, mis hermanos, dice. ¿Ya? Vamos a saludar a este varón de Dios. Y el pancito de vida está... Está en la Biblia, José. Claro. Está en la Biblia, de Génesis, entre Génesis y Apocalipsis. Ya. Está en el centro de la Biblia casi. En Proverbios 11:21 dice: tarde o temprano el malo será castigado, mas la desobediencia de los justos... Perdón. Ya. Todo de nuevo, otra voz. Tarde o temprano el malo será castigado, mas la descendencia de los justos será librada. Amén. Gloria a Dios. Cuán grande es la misericordia de Dios. La descendencia de los justos. ¿Quiénes son los justos? Aquellos que han creído en Dios a través del sacrificio de Cristo, nuestro Salvador. Somos justificados en Cristo. Y ya Dios no nos mira como fulano de tal, sino que nos mira en Cristo. Por eso Él tiene misericordia de nosotros. Porque si Él nos mirara como persona que somos nosotros nomás, hubiésemos perecido ya, dijo Jeremías, mucho tiempo. Pero como la misericordia de Jehová son nuevas cada mañana, Él nos mira a misericordia. Así que Dios le bendiga mucho, mi amado hermano. Tenemos también me llegó atrasado el saludo de la hermana Eli a mí.
1: No, ahora está saludando a nuestra hermana.
0: Ya, porque dice: saludos, mi pastor y hermano Miguel. Por aquí, escuchándoles, hermana Elizabeth con mis pequeños, mi amado trabajando aún, Dios le bendiga. Amén. Ahí está entonces lo que dice la hermana, que el varón está trabajando todavía. Así que Dios le guarde también a nuestro hermano Esteban, y lo proteja el Señor. Y Dios bendiga a nuestra hermana. Le habíamos leído un pancito de vida, no sé si lo escuchó, yo creo que sí. Ya. Tenemos también a nuestro hermano, me imagino que está también nuestro hermano Martín, ¿cierto? Junto a su amada esposa, porque ella nos escribió acá. Dice nuestra hermana Patricia Vergara: buenas noches, hermanos, llegando del campo, todo bien. gracias a Dios, ya conectado, apoyando el programa Bendiciones. E igualmente, pues, mi hermana Patricia, bendiciones para usted y para mi amado hermano Martín Gallardo. Le leemos un pancito de vida. Se encuentra en primera de Juan, capítulo 1, versículo 6. Si decimos que tenemos comunión con Él y andamos en tiniebla, mentimos y no practicamos la verdad. Amén. ¿Ya? Así que ninguna mentirita, ni por blanca que quieran hacerla pasar, no existe. Que Dios nos bendiga, nos ayude el Señor. Bien, vamos con nuestra alabanza, mi pastor, y luego vamos a entrar también a meditar en el devocional que leíamos, que la palabra del Señor nos decía que era lámpara a nuestros pies y lumbrera a nuestro camino. Esos dos conceptos vamos a verlos hoy por la palabra del Señor. No tenemos predicadores, pero el Señor nos da temas para hablar, y igual las personas son edificadas así, en esa forma, de igual manera, ¿ya? Porque el Señor, el mandato que dio el Señor Jesucristo cuando resucitó y se apareció a sus discípulos, les dijo: id y predicar mi evangelio a toda criatura. ¿Ya? Le dio una ordenanza: ir y predicar el evangelio. Y bautizar a todo aquel que cree, para que sea salvo. Pero también dijo: enséñenle todas las cosas. El evangelio no solamente consiste en predicar, sino que consiste también en enseñar la palabra, en dialogar, en profundizar las escrituras, en ponerlas en práctica. Todo eso conlleva lo que es el evangelio. Por eso la vida de todo creyente es una vida de santificación, que todos los días estamos pidiendo al Señor la dirección, la misericordia, pidiendo por las almas, pidiendo por los amigos, pidiendo por la nación y por todas las cosas. Hay mucho por qué orar, y a veces dicen: ay, hermano, no tengo que orar. Pero hay tanto por qué orar. Ya, vamos entonces, mi pastor, con una alabanza.
1: Amén.

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2: Amén. Gloria al Señor. Ahí estaba entonces esta hermosa alabanza. Bien, como dije, hermano, vamos a comentar un poquito el devocional de la palabra del Señor junto a nuestro pastor. Y tenemos como devocional hoy día, ¿cierto?, el Salmo 119, versículo 5, versículo 105, donde es un versículo, bueno, conocido para los lectores de la Biblia, ¿cierto?, que se repite a menudo, lámpara es a mis pies tu palabra y lumbrera a mi camino. Pero hoy vamos a ver bíblicamente también el concepto que tiene esto para cada uno de nosotros como creyentes. Este versículo, hermano, nos habla de la importancia que tiene la palabra de Dios en nuestras vidas, ¿ya? En este mundo lleno de confusión, incertidumbre, oscuridad, la Biblia nos ofrece la claridad y dirección. Pero eso es para aquellos que son lectores de las Escrituras y ponen su fe en nuestro Señor Jesucristo. Entonces, así como una lámpara ilumina un sendero o una noche oscura, así también la palabra de Dios ilumina nuestros pasos y nos guía hacia la vida en nuestro quehacer diario. Entonces, como el primer concepto es lámpara a nuestros pies, la idea de que la palabra es lámpara a mis pies sugiere una guía inmediata en nuestro caminar diario. Esto significa que en cada decisión que tomamos, desde la más pequeña hasta la más grande, hemos de buscar la dirección de Dios. Mi pastor, si tiene por ahí el Salmo 37, versículo 23, lo leemos para, o lo lee más bien dicho, para que meditemos y nuestros hermanos auditores también en su casita estén buscando la Biblia. Tomen la Biblia, léanla o tomen apunte, después cuando tengan más tiempo la repasan, no sé, pero la idea es que lo que yo transmita aquí a través de estos micrófonos no sea en vano, sino que haga vida en sus corazones, así como ha sido para mí, también sea para ustedes, ¿ya? Salmo 37, versículo 23.
3: Amén. Salmo 37, versículo 23, ¿me dijo?
2: Sí.
3: Por Jehová son ordenados los pasos del hombre, y él aprueba su camino. Amén.
2: Amén. Entonces, nuestro deber de nosotros, que somos conocedores de la palabra del Señor, es transmitirla para nuestros auditores, para los oyentes. Nosotros podemos tratar de expresar o buscar la forma de expresión más correcta o mejor para que sea entendible. Pero depende de que el auditor o receptor tenga su mente conectada con el Señor, se una al Señor, porque por Jehová son ordenados los pasos del hombre. O sea, Dios es el que toma nuestra vida y nos empieza a educar, a enseñar en su palabra.
3: Amén.
2: No depende del hombre, ningún recurso humano es capaz de hacer cambiar la vida de otro ser humano, sino que es Dios quien ordena los pasos del hombre y va aprobando su caminar, si es correcto o no. ¿Ya? ¿Por dónde vamos tomando rumbo nuestros pies? Así que el Señor les bendiga, nos ayude a todos a caminar como es digno en los caminos del Señor. El segundo concepto que vamos a ver es la lumbrera a nuestro camino. La expresión lumbrera a mi camino se refiere a la visión más amplia de la vida. No solo se trata de los pasos que damos ahora, sino de la dirección a lo largo, a largo plazo, ¿ya? O sea, lo que va a ser a futuro para nuestros descendientes también. No solo para nosotros, sino para quienes nos seguirán. La palabra de Dios nos ayuda a tener una perspectiva eterna y nos guía por el camino que lleva a la vida. Lo voy a hacer leer otra vez, mi pastor. Proverbios 3, Proverbios capítulo 3, versículo 5 y 6.
3: Proverbios 3. Amén. Proverbios 3, versículos 5 y 6 dice: fíate de Jehová de todo tu corazón y no te apoyes en tu propia prudencia. Reconócelo en todos tus caminos y Él enderezará tus veredas. Amén.
2: Amén. Entonces este versículo nos insta a nosotros y nos instruye a confiar en el Señor de todo nuestro corazón, pero no hacer jactancioso, no apoyarnos en nuestras propias experiencias o en nuestra propia sabiduría nuestra, sino que a confiar en el Señor. Gloria al Señor. No en nuestra propia prudencia, dice. Debemos reconocerlo en todos nuestros caminos y Él endereza nuestras veredas. El Señor es el que ordena los pasos y endereza nuestras veredas. No es de, como dijo el apóstol Pablo, del que corre ni del que quiere, sino de quien Dios tiene misericordia. ¿Ya? Siempre digo, nosotros hemos llegado a este evangelio no porque nos haya gustado, ¿ya?, sino porque el Señor quiso así. Así y es. Tuvo misericordia. Y si hemos permanecido en el tiempo, es porque Él ha guardado misericordia en nosotros. Amén. ¿Ya? Pero también requiere de que nosotros confiemos en el Señor y le busquemos de todo corazón. Como dije, en medio de este mundo de mucha confusión, de imagínese hoy día. Bueno, anoche, como a eso de las 12 de la noche fue cuando sonó la alarma y lamentablemente se quemó una casa completa. Yo no sé si hubieron vidas ahí, pérdidas o accidentes, no sé, pero lo que es la casa se destruyó de un momento a otro. ¿Cuánto cuesta construir una casa, y más una casa del segundo piso y con varios departamentos, para que se destruya en 15 minutos? Así es la vida del hombre. Nosotros que hemos aceptado al Señor desde nuestra juventud y ya estamos entrados en años, no nos conviene perder lo que hemos trabajado para el Señor. Nos conviene confiar en el Señor y que Él tenga misericordia y nos ayude a terminar nuestra carrera con gozo. Amén. E instamos a los jóvenes, a las señoritas, que en medio de este mundo de confusiones, de errores, de flaquezas, de debilidades, de desprecio, de todo lo que pueda haber en el mundo, buscar a Dios, porque con Él la jornada se hace mejor. Dios les bendiga, estimados auditores. En este mundo entonces lleno de distracciones, y voces que intentan guiarnos, es fundamental involucrarnos en la lectura y meditación de la Sagrada Escritura. Cada mañana, antes de que comience nuestro día, podemos decidir tiempo a la oración, a la lectura bíblica, pidiendo a Dios que nos ilumine con su verdad. Además, podemos compartir la luz de la palabra con aquellos que nos rodean. Es lo que estamos haciendo nosotros, ¿cierto? Transmitiendo esta palabra a través de estas ondas radiales y a través de las plataformas que hay, para que si alguna persona escucha este programa pueda ser iluminado por el Señor en su vida y pueda cambiar ese rumbo de vida que lleva. ¿Ya? Mateo capítulo 5, versículo 14, nos llama a ser luz del mundo. De este modo, no solo estamos recibiendo la guía, sino que también estamos llamados a ser instrumento o guía para otras personas. Que el Señor nos bendiga, nos ayude el Señor. Queridos hermanos, recordemos que la palabra de Dios no solo es un libro, sino una lámpara y una luz que nos asiste en nuestro caminar diario. Que cada uno de nosotros se comprometa a buscar la sabiduría divina en las Sagradas Escrituras, permitiendo que la luz nos guíe a nuestras decisiones y en nuestro andar por la vida. Eso sería lo que puedo compartirles, una pequeña reflexión que corresponde enseñar a través de esta palabra que hoy hemos tomado como un devocional para nuestras vidas. Que la paz de Dios sea con todos y, como digo, un llamado a todos a buscar al Señor. Vamos con otro tema musical o alabanza, mi pastor, y después saludamos a los hermanos que están enviando saludos, mensajes ahí, hasta Carlitos Busto allá por la ciudad de La Unión. Dios bendiga a Carlitos.